0: A participação de Nabuco Escoto. Bom dia, Silvinho. 25 milímetros. Um abraço para o amigo. Ô, turma da Ulha. Bom dia. 25 milímetros na Ulha. Foi o que choveu ontem. Ontem. O que choveu total aí? Na Ulha Negra, seu Nabuco. Aí na BR-293. Por favor, auxilie aí, até para a gente poder informar o total. Paulinho, turma da Maíra, Estância da Maíra, Corredor da Chicaca, tem energia aí, Paulinho? Grande abraço. Tudo certo por aí, Paulinho? Tudo tranquilo? Turma lá da Estância da Maíra. Bom dia, Silvinho. A chuva de ontem, 23 milímetros. Alex Melgarejo. É a turma lá da Ferraria. Um abraço, Alex Melgarejo. Bom dia. O total de chuva na João Tele, segundo aqui o Dudu, a participação diretamente do Dudu. Dudu está informando. Total, Silvinho, 130, fechou ali no Dudu. Ok, Dudu, um abraço. Eduardinho, da João Teles. Iomerê, um grande abraço. Oi, Iomerê, bom dia, Pinheirão. Ligado conosco. Zé Pedro Azeredo Crespo. Hoje é quinta-feira, né, Pinheirão? Hoje é quinta-feira, isso aí, dia de academia, bom dia. Tá tudo certo lá na Maíra, tudo ok. O Zé Pedro Azeredo Crespo, na escuta, céu estrelado na solidão. Choveu 10 milímetros na noite. Ok, 110 nos três dias. O Zé Pedro informando diretamente de Pedras Altas. Muito obrigado. Obrigado, Zé Pedro Azeredo Crespo. São algumas participações relatando, senhoras e senhores, os acumulados, os volumes de chuva que tivemos aqui na nossa Bagé e na nossa região, falando lá de Pedras Altas, falando aqui do município da Ulha, falando também, né, da turma do município de Dom Pedrito, a turma lá da Ferraria, falando aqui também do nosso interior do município. E por aí vamos. Alô, Candiota. Alô, turma de Candiota. Como foi a chuva em Candiota? Arturo, como é que foi a chuva aí, Arturo e Zasmendi? Grande abraço, turma de Candiota. Ali na Ulha, o total fechou em 149 milímetros. 149, é o que informa aqui o seu Nabuco Escoto. Lá na Maíra, Estância da Maíra, tudo certo, com energia elétrica por lá. Ok, ok, participação aqui dos nossos amigos ouvintes. Nós estamos com 10 graus, 10 graus é a temperatura neste amanhecer. Hoje, senhoras e senhores, hoje é quinta-feira e nós já estamos aí em pleno 23 de julho. Olha, acelerado este mês 7, hein? Passando rapidamente, né? Muita gente torcendo em função do inverno rigoroso também, né? Tem a turma de férias, turma aí das escolas, os alunos, né? As famílias aí aproveitando o momento. Bernardo Gage, diretamente de Massogeira, é Uruguai, lá pertinho de Rivera. Só para situar aqui o nosso ouvinte. Bernardo, seja bem-vindo, bom dia.
1: Bom dia, Silvinho, bom dia. Como sempre, é um gosto estar falando contigo, com tua audiência. Estamos aqui escuchando las lluvias y los cortes de luz que también por aquí, por nuestra zona Massoger, estamos en la frontera con Brasil, norte uruguayo, sur de Río Grande. Y por aquí también llovió 50 milímetros, un agua justa, un agua que estaba necesaria porque estaba bastante seco ya y hacía como dos meses que no llovía bien. Y bueno, un corte de luz también se hace frecuentemente, ya estuvimos charlando una vez contigo, Silviño, y se ha regularizado bastante, enseguida viene la luz aquí, gracias a Dios, viene enseguida.
0: Perfecto. Bernardo, falando também da pecuária de corte, falando da condição dos animais, por aqui muito trabalho quanto ao controle, o combate do carrapato, como é que está por aí, ô Bernardo? Inverno não fez efeito, né, para o carrapato?
1: Não, Silvinho, exatamente, como tu decís, aqui a garrapata está sendo bastante resistente também, digo, desde as condições do clima, quando dá calor e humedades, que já em seguida activa a garrapata. Se ha conversado também el estado de las pasturas, porque la garrapata está ahí abajo de la tierra esperando el momento cierto para picar el animal, para subir al animal. y bueno, aquellos campos que están empastados la cubren bastante, le dan las condiciones necesarias para que ella pase mucho tiempo ahí abajo, y sin duda que ni el invierno frío, riguroso, heladas fuertes o muy frías tampoco le están haciendo nada, ¿no? Le dan un cobertor, como dicen ustedes, a la frazada, y la cubre, y ella persiste por varios días ahí. Entonces ha pegado fuerte aquí en Uruguay también, hasta en el invierno ha causado bastante problemas de muertes y bastante trabajo por acá la garrapata, Silvina.
0: Uhum. O que se faz neste momento, Bernardo?
1: E bueno, Silvinho, aqui han hecho palestras, como dicen ustedes, han dado charlas a los productores, informados por los diferentes medios que hay de redes sociales, de radios y de televisiones, como por lo menos tratar de hacer tratamientos para minimizar el tema de la garrapata, ¿no? Y bueno, se están aplicando remedios. Hoy por hoy hay un remedio Exol, que se llama, que es el que se está usando para hacer los despachos de tropa, para hacer movimientos de ganados y eso, que lo aplicas y en unos días me cae la garrapata. Pero sin duda que ese animal puede, para adelante, al destino que vaya, puede estar picado y se demuestra en varios meses más adelante, ¿no? Entonces, yo pienso que va a ser un combate que va a llevar mucho tiempo para adelante, porque siempre existió el tema de la garrapata, a veces mal aplicados los remedios, a veces por mal uso de las dosis. Entonces, llegamos a estar en parte del Uruguay sin garrapata, o sea que hay probabilidades de que en algún momento se limpie, pero ahora es un trabajo muy muy duro, porque atacó de vez, y bueno, a base de ese remedio se están haciendo despacho de tropas. Uh-huh. Y una cosa que está minimizando bastante son los, por lo que he escuchado, los encierres a corral, que tú tenés 3, 4 meses, 5 meses el animal ahí y no hay garrapata, porque, o sea, no prospera en esos lugares, porque pasan todo el día pisoteando. Lo entiendo yo como productor rural, sin saber mucho cómo funciona el tema corral, pero creo que es así. Entonces,
0: encerra esos animales, eso, coloca la manguera, eso.
1: Y yo pienso que es así, Silvino. Yo entiendo que es así el sistema. O sea, como hay mucho pisoteo de los animales, no prospera la garrapata ahí. Entonces, no usan tantos remedios, y ahí cuando van para el abate, van limpios los ganados. Uh-huh. Entiendo yo que es así.
0: Sí, sí.
1: Cuestión que en el campo nosotros no lo podemos hacer, porque es a grandes extensiones, ¿no?
0: Claro.
1: No podemos pisotear porque necesitamos del pasto para que el animal coma. Pero es la única manera, creo que hay de medio terminar con la garrapata, que no lo podemos hacer a grandes extensiones. Pero se está haciendo, sí, los tratamientos, la gente está poniendo ganas para hacer las cosas, y bueno, y lo que se espera que se minimice bastante, ahora empezando en esta época de agosto, antes de la primavera, que es el fuerte de ella, que la gente tome conciencia para hacer los tratamientos necesarios y minimizar esa garrapata, ¿no?
0: Uhum, perfeito. Falando também do inverno como um todo, para a pecuária, como é que está sendo aí para vocês e as pastagens, Bernardo?
1: Bueno, venía bastante complicado, Silvinho, porque he escuchado a nivel de todas las zonas nuestras, de más al norte del país y bueno, en el sur también, la falta de agua provocó que los raigrases, las pasturas verdes que se hicieron, están muy demoradas, medio fuera de tiempo, por mismo esto del tema clima. Uh-huh. Cómo está el clima, que se ha cambiado mucho, ha hecho que los raigrases no vengan, están muy bajos, y bueno, pienso que ahora con esta lluvia que vino, que fue medio a nivel nacional, y a ustedes también aquí en Río Grande les tocó, aquí en el sur, unos lugares más que otros, pienso que va a empezar a marchar, El invierno fue bastante, por algunas semanas, 4, 5, 6 días, fueron heladas muy, muy frías y fue muy, muy fuerte el frío. Y este calorcito que vino hace unos días atrás y las temperaturas que están siendo más amenas, pienso que van a ayudar a que esos verdes vengan ahora para ayudar a las producciones de oveja y la producción de corderos y de ternero, ¿no?
0: Claro.
1: Pienso que por ahí el productor va a poder aprovecharlos.
0: Bernardo, ¿más alguna cosa que preocupa en la actualidad o pecuarista ahí en Uruguay?
1: Mira, Silvino, pienso que va yendo para adelante porque los precios son buenos hoy por hoy. Gracias a Dios que se está saliendo bastante carne para el exterior, a pesar de que Uruguay está con las cantidades de ganados y de lanares bastante bajas, pero se prevé una buena producción de terneros. Y importante eso, que los precios están siendo buenos, tanto en vacunos y en lanares. Y bueno, y ahí vamos yendo, Silviño, mucha productor utilizando raciones, suplementos también para darlos a los animales, haciendo confinamientos chicos de corderos, confinamientos chicos de terneros para ganar más kilos, aprovechando los precios de las raciones también. Uh-huh. Y pienso que va marchando, va yendo lindo. Como nosotros le decimos, hay un palo que tranca la rueda, pero así va yendo para adelante.
0: Bernardo, hoje o que se fala o quilo do ternero vivo aí no Uruguai? Uma base de preço? Perdemos a conexão. Bernardo, caiu aqui a nossa conexão, tivemos um probleminha. Por favor, eu fiz a pergunta, quanto o quilo do terneiro, por favor?
1: 4,15, 4,20
0: dólares. 4,15, 4,20 dólares.
1: 4,05, esse é o preço atual. Exatamente, isso mesmo.
0: Uhum, perfeito.
1: Aí está, sim.
0: Perfeito. Multiplicando por 5 hoje, fazendo uma conta redonda aí, R$20, é isso?
1: Isso aí, isso. Anda ao redor de R$20.
0: Um pouquinho mais, né?
1: Isso.
0: É 21.
1: Sim.
0: Uhum. Perfeito, perfeito.
1: Isso aí.
0: Por aqui 15, 16, 17, dependendo, né? Dependendo da circunstância por aqui, falando em reais.
1: Nasceu com vocês, com o Brasil, de quilo, na região anda isso.
0: Uhum. Perfeito. Bernardo Gage, muito obrigado pela participação, um ótimo dia.
1: Igualmente, Silvinho, um abraço e estamos sempre à ordem para charlar um rato. Que passem lindo.
0: Um abraço, Bernardo Gage, conversando conosco diretamente do Uruguai, são 6h29, ronda de tropa e música com Joca Martins e a temperatura 10 graus.